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0: Hay un país en el mundo colocado en el mismo trayecto del sol, oriundo de la noche, colocado en un inverosímil archipiélago de azúcar y de alcohol.
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digo a ustedes, no que le vaya bien. No le digo adiós, le abro la puerta, le abro la ventana en este día maravilloso. Y a todos les digo buenos días. Estamos en el aire ya con Sonido Latino de Nueva York. Yo soy Sandy Almeida.

que es viernes. ¿Cómo está mi gente linda? ¿Cómo están todos ustedes? Bienvenidos, saludo, un abrazo grandote. En este día maravilloso, hermoso que nos regala Dios, nuestro Padre Celestial, a ustedes las gracias por estar ahí ya con nosotros. Estamos conectándonos ya en nuestra plataforma. Estamos en el aire en la 89.1 FM HD2, que ya usted puede sintonizarnos. Estamos preparando ya lo que es nuestra página de portada de Facebook Live en vivo, Saro Sandy Almeida. Así que sean bienvenidos. Ya usted abrió en su aparato inteligente WFDU Radio y está en sintonía con nosotros. Esto es Sonido Latino. Sonido Latino de Nueva York. ¡Qué alegría tenerles ahí en sintonía! Se acomodan y vamos todo el camino, que vamos hasta la 1 de la tarde aquí en Nueva York.

Y el papá de Ramón Orlando, el que puso al país dominicano, a República Dominicana y toda su población a vibrar con un concierto histórico allá en el Palacio de los Deportes. Vamos a estar tocando música de Ramón Orlando y de Cuco Baloy aquí en Cantidad. Señores, bienvenidos. ¡Qué bonito, qué bonito, qué bonito, qué bonito! ¡Qué lindo, qué viernes! Y estamos aquí juntos. Yo soy Sandy Almeida. Este es Sonido Latino de Nueva York. Hoy tengo una visita especialísima aquí en cabina con nosotros. Ella está agachadita, ella no le gustan las pantallas, pero hay que decirlo, notificarlo, que el mundo entero lo sepa. Ando por aquí con mi sobrina nieta. Ando con Remy, Remily, la hija de mi sobrina, de mi querida sobrina, casi hija, Luchi, y la hija de Manuel. Esta es la reina de la familia Almeida Ramos. Así que, qué bonito, qué bueno que están con nosotros. Señores, bienvenidos a todas las plataformas que están en sintonía. Estamos casi ya en lo que es Facebook Live, 89.1 FM. Venía escuchando la emisora nítida, bien de verdad, a todo camino desde donde venimos, que es allá en Westchester, cruzando el George Washington Bridge, en la zona de Nueva York, en la parte alta ahí de lo que es el final del condado del Bronx, pegadito, ahí estamos nosotros en Mount Vernon. Entonces bajamos hasta acá, hacemos nuestro trayecto, nuestro camino. Mi esposa Ana Marixa nos acompañó, que anda por ahí acompañándonos en este viernes maravilloso. Y en estos días, pues, de manera espectacular, divino, tenemos la presencia de mi sobrina nieta Remy. Así que bienvenida, el aplauso, aunque no está en pantalla, ya no le gusta, pero es una belleza de arriba abajo, humanamente y también físicamente. Señores, gracias. Muchas cosas, actividades maravillosas, pasando muchas actividades. Espero que ustedes, pues, estén bien todos. Tenía unos días que no hacía en vivo. Las gracias inmensas aquí a la Universidad Fairleigh Dickinson, a la 89.1 FM, que me da la oportunidad HD2 de estar aquí cada viernes, de estar dentro de nuestra comunidad latina. Seleccionar, coleccionar, traer al mundo y tirarlo al aire ese paquete de música buena que durante 3 horas estará sonando aquí en lo que es Sonido Latino de Nueva York. Vamos a hacer contacto con mi hermano, mi orientador, mi consejero, mi buen amigo Héctor José Torres de la Fuerza desde República Dominicana, en cualquier parte que esté. También estaremos buscando a Virgilio Mercado allá en Samaná, que nos diga cómo están las cosas allá en Santa Bárbara. Tengo la producción nueva, lo nuevecito de Enrique Félix, que tiró ya su paquete de música al aire. Ustedes son testigos, ustedes son nuestros compañeros, ustedes son nuestra gente que está ahí acompañándonos. Comodito, todo el mundo se acomoda, todo el mundo se pone bien, que esto es para compartirlo en grande. Hasta la 1 de la tarde, Sonido Latino de Nueva York, merengue, bachata, música buena.

El inmenso Juan Luis Guerra, aquí en Sonido Latino de Nueva York. Qué bonito, qué bueno. Ya estamos conectados ahí en la página en vivo. Saro Sandy Almeida, vamos a pasear el mundo con nuestra imagen, donde quiera que usted esté, donde quiera que usted se detenga y pueda hacerle el clic ahí a la pantalla, sea bienvenido. Un abrazo grande a toda nuestra gente maravillosa, allende los mares, donde quiera que se encuentren. Quiero que estén siempre con nosotros hasta que el programa termine, así que no nos abandonen, no nos dejen, que tenemos mucha música linda. Y vamos a estar paseando lo que son las cosas bonitas en el mundo. Vamos a hablar del béisbol de Grandes Ligas, que está en la etapa de postemporada, en lo que es la segunda ronda, porque ya hay equipos eliminados de la primera ronda del Wild Card. Y ya en lo que es la división, pues también hay equipos que ya se fueron. Solamente queda un par, quedan dos equipos peleando a ver quién va entre los Chicago Media Blanca y los Guardianes de Cleveland, que se empató la serie. Se pone bonita, la única que ha llegado al tope. Los demás se fueron, a los Yankees lo barrieron, lo mandaron para la casa temprano. Así pasó con San Diego, un equipo que todo el mundo creía que avanzaba, con Tati y toda esa gente ahí, Machado, vaya, ya, eso fue un derrumbe. Lo mismo que pasó con los Yankees, al igual con su staff de picheo, el mejor staff de picheo en lo que yo creía en la Grandes Ligas estaba con los Yankees. Y mira como Tampa, un equipo increíble, así pasa con Milwaukee. ¿Ven ustedes a Milwaukee y a Tampa enfrentado en lo que es la Serie Mundial? ¿A quién usted va de Milwaukee y Dodgers? Porque para mí, que Tampa sea Cleveland o sea White Sox, que vaya, Tampa va a echarse fresco. Digo yo, en la pelota no hay nada escrito, pero digo yo, usted que es seguidor de béisbol, dígame, ve, ¿qué usted piensa, qué usted cree? Así que estemos al tanto para que disfrutemos esa cosa linda, ese movimiento maravilloso que se presenta ahora en octubre, lo que es el clásico de octubre en las Grandes Ligas. Y en República Dominicana los equipos están calentando ya. Licey, Águila, Escogido, dos veces campeones, Estrella, los Gigantes de San Francisco de Macorís.

va la alegría aquí en Sonido Latino de Nueva York. Qué bueno que están con nosotros nuestra gente maravillosa. Ya está ahí colocándose, ya están entrando nuestros buenos amigos, nuestro contacto maravilloso a lo que es la página en vivo, Saro Sandy Almeida. Qué bueno que están ahí, mi amigo Domingo Grullón, el muñecón. Dice que sí. Dice que sí, dice Sandy, estoy contigo aquí, escuchándote, viéndote, disfrutándote en Sonido Latino de Nueva York. Quiero felicitar a César de la Cruz, el famoso y popular amigo Cuchito, quien está de cumpleaños. Ah, no, pero esto entero, este programa enterito va dedicado a Cuchito, ahí en la 89.3 FM, la digital. La emisora de Fernando Navarro. Vaya Cuchito, nuestro amigo, un abrazo grande para ti y todo nuestro cariño. Y gracias, muñecón, por estar celebrando con nosotros el cumpleaños de Cuchito. Qué bueno que están ustedes en sintonía con Saro Sandy Almeida. La pantalla en vivo de Facebook Live, todo el camino aquí en la 89.1 FM, en WFDU Radio, en el haz de su aparato, donde quiera que se encuentren, reciban mi cariño y todo lo bueno de ustedes. Vamos a compartirlo hasta la 1 de la tarde. Sonido Latino de Nueva York. A ver, ok, ahora sí. Arrancamos el tema aquí en completo para que ustedes sigan disfrutándolo.

el super maestro Ramón Orlando. Ahí está, junto con Johnny Ventura. Un tema maravilloso. Y las felicitaciones grandes. No estuvimos en el aire en esos días donde Ramón Orlando hizo su magnífico concierto allá en República Dominicana, en lo que fue el Estadio Olímpico de la capital dominicana. Pero eso fue maravilloso. Ese audio hay que obtenerlo, hay que tenerlo, hay que conseguirlo como si fuera una pieza de museo, naturalmente. Esa es mi opinión. Señores, gracias a ustedes que están ahí en sintonía. Vaya un abrazo grande para mi cuñada Guillermina, Guillermina Cohen, que está ahí en la pantalla en vivo en Saro Sandy Almeida. Así de nuevo, el abrazo para el muñecón, junto con Cuchito, que está de cumpleaños. Gracias a ustedes. Nosotros vamos a estar tocando música, merengue, salsa, bachata y también balada, pero quiero presentarle este tema de la música que nos facilita mi hijo Sandy José Almeida Cohen, el papá de Simón, el esposo de Marisa Washington. La música en vivo, en vinil. Así que vamos a escucharlo. Ustedes van a ser testigos de este tema maravilloso que va a sonar de El Canario en sonido latino de Nueva York.

José Alberto el Canario. Si quieres ser mi amante, gracias a ustedes por la sintonía. Mi cuñada Guillermina Cohen, en sintonía con nosotros a través de Saro Sandy Almeida, Facebook Live, desde la capital dominicana, en vivo, aquí en Sonido Latino de Nueva York. ¡Ay, ay, ay!

Para nosotros es un privilegio estar aquí cada viernes, poder llegar a ustedes con nuestra música, nuestra colección maravillosa de música buena que hacemos cada viernes para ustedes disfrutarla junto con nosotros y yo traerla, sentarme en casa por un rato a coleccionar esa música, a pasear el tiempo de nosotros por décadas 70, 80, 90 y ahora, y poder traerle y ponérsela en el aire en cualquier plataforma que usted se encuentre y que pueda sintonizarnos, eso es maravilloso. Sonido Latino de Nueva York, un programa hecho pensando en nuestra comunidad latina aquí en la zona triestatal. Con mucha música buena, merengue, salsa, bachata, balada y balada memorable, histórica. Vamos a hablar en breve de Piero, que se nos fue recientemente. Un icónico cantante de la época de los 70 y los 80. Pero usted está despidiendo lo que es el verano, ¿verdad? Porque ya se fue, se acabó. Y usted tocó esta salsa, pasó estos momentos maravillosos aquí en Nueva York. Pues yo quiero recordárselo, lo que es un verano en Nueva York. La

Combo de Puerto Rico y un verano en Nueva York. Bueno, abriendo la página en vivo, Saro Sandy Almeida. Ahí vi el saludo, el abrazo de Manuel, el papá de Remy, que está con nosotros y dice: aquí estoy desde Cleveland, escuchándolo, viéndolo y disfrutándolo en vivo. Sonido latino de Nueva York. En la 89.1 FM WFDU Radio. Y si usted está en la página, en la portada de nuestro Saro Sandy Almeida Facebook Live, gracias y bienvenida a toda mi gente maravillosa que hace sintonía ahí en nuestra página para acompañarnos, para darnos ese abrazo. Gracias, gracias, muchísimas gracias a Dios Todopoderoso que nos permite venir aquí cada viernes. Y la facilidad que nos da esta universidad Fairleigh Dickinson de estar aquí en esta cabina maravillosa de lo que son tres emisoras. La HD1, que es la antena, HD2, que es antena y es digital, y HD3. Estamos nosotros en el medio, ahí en HD2, cada viernes haciendo de nosotros lo que más nos gusta, lo que más nos satisface. Estar en contacto con nuestro pueblo, estar en contacto con nuestra gente y traerle nuestra música, compartir con ustedes, recibir ese cariño maravilloso, eso no tiene nombre. ¿Usted quiere escuchar buenos merengues? Aquí tiene. ¿Usted conoce este grupo? La Gran Manzana. Los años 70 y 80 en la capital del mundo. Máxima representación del buen merengue.

¡Cuánta historia, señores! ¡Cuánta historia, cuántas memorias en este grupo! La Gran Manzana, Víctor Roque, Henry Hierro y la música merengue de los 70, de los 80 aquí en República Dominicana, representada altamente aquí en Manhattan.

La calidad de Rubén Blades, tanto como músico, compositor, arreglista, productor, increíble, increíble. Cuánta música linda, cuántos momentos maravillosos nos ha dejado ese humano en lo que es la música buena, la música latina, americana, aquí en Estados Unidos y en el mundo. Ahí estaba una de sus producciones que está en este álbum, facilitado por nuestro hijo Sandy José Almeida. Lo que es en vivo, en el vinil. Gracias a ustedes por estar acompañándonos. Y hablando de grandes músicos y a grandes eventos musicales, uno que ha paseado bastante tiempo, la gracia sea de Dios, que nos trae hasta este punto y nos ha tenido. Gracias entre ustedes, compartiendo y recibiendo su cariño. Recientemente, un cantante icónico que hizo historia en lo que es la música latinoamericana, y fue Piero, que se nos fue recientemente. Fue un reconocido cantautor, músico y activista italiano, argentino, colombiano, nacido en el abril del año 1945 en Italia, y falleció hace apenas unos días, el 7 de este mes. Así que a los 81 años se nos fue Piero y nos dejó tantas y tantas lindas y hermosas canciones. Y yo voy a compartir una con ustedes que es icónica, que es la que más ha sonado y es la que más uno toca, porque precisamente celebra un día maravilloso en el calendario y es el Día del Papá. Así que vamos a escuchar a Piero con este tema dedicado a lo que es viejo, viejo, mi querido viejo.

A ustedes le brindo este tema para que repasen la memoria, para que pasemos los años largos de la vida buena en canciones maravillosas de esta cosecha de cantantes de los 70, de los 80, de Latinoamérica, Argentina, Colombia, sobre todo argentinos, entre ellos Sandro, Leonardo Fabio y tantos más. Entonces aquí está, pues, Piero, una bonita historia. Dice, su origen, nació en Italia y se mudó a Argentina con apenas 3 años, el país donde desarrolló gran parte de su vida y su carrera artística. Su vocación en su juventud, quiso ser sacerdote, una inclinación espiritual que luego marcó profundamente su obra musical y su cercanía con el movimiento de sacerdotes del tercer mundo. Debutó profesionalmente en la televisión en el año 1964, muchos años atrás. Éxitos de canciones icónicas, entre ellas, ahí escucharon Viejo, mi querido viejo. Voy a colocarle esta otra que es bonita de él, y ahí terminamos por la participación de Piero. Este es lindo, que se llama De vez en cuando viene viéndome, y de vez en cuando tiene buen dormir.

Ahí estaba Piero, aquí en Sonido Latino de Nueva York, repasando la historia de la música buena de los 70, de los 80. Aquí en este programa de cada viernes, de cada semana, para toda nuestra gente maravillosa. Escuchar un viejo, mi querido viejo, de vez en cuando viene bien dormir. Fumemos un cigarrillo, Si Vos Te Vas, canción linda. Un álbum de colecciones. Y yo tengo el privilegio de que yo participé en la radio en República Dominicana, básicamente en la época de cuando eran los Long Plain. Entonces uno hizo el trayecto completito de la radio de Long Plain a CD, de CD a memoria, y ya todo computarizado. Entonces mi programa, yo me da la satisfacción de realizarlo precisamente paseando la música. Tengo el privilegio que mi hijo me facilita una serie de música en Long Plain, porque es lo que está de moda dentro de los jóvenes que siguen la colección de música buena. Entonces yo tengo mi música en CD en vivo. Por ejemplo, este de Piero es un CD. Escucharon el tema ahí brincando, incluso en el aparato toca CD, dando su brinquito que es natural. Y también el long play, el vinil, pues brinca en la aguja cuando uno lo toca. Así que eso es Sonido Latino de Nueva York. Y agradezco a ustedes que nos acompañan y que nos siguen por todos lados. Voy a colocar otro tema de vinil de un álbum de Wilfrido Vargas, facilitado por Sandy Almeida. Y este es el álbum que tiene el funcionario, el africano, y tantos temas. Y en este álbum está bien destacada la voz de Ruby Pérez, nuestro inmenso cantante que se nos fue en aquel accidente icónico en el Jet Set, allá en la capital dominicana. ¡Vamos con Wilfrido Vargas!

Dios mío, cuánta historia en este álbum de Wilfrido Vargas, la voz de Rubí Pérez. Ahí está el hombre divertido, vete lejos, el aquejadito, el avión, la yola, y del otro lado está el africano, el funcionario, te necesito. Uy, uy, uy, cuánta música, Dios mío. Entonces ya escucharon ustedes este álbum y han estado escuchando algunos que he puesto. Y también nuestra música en CD. Y vamos a complacer ahora a Remy. Vamos a complacer a mi sobrina nieta con este tema que le voy a colocar, de este cantante de bachata joven que está en un trabajo producido junto con Shakira. Así que el Prince Royce. Y hace días que yo no oigo a Prince Royce con temas nuevos, con producciones nuevas. Pero vamos a escuchar el Deja Vu, que ustedes lo disfruten y que lo toquen junto conmigo y junto con Remy, que estamos aquí en Sonido Latino de Nueva York. Gracias, qué bueno.

Shakira, Prince Royce, ahí estaba el déjà vu. ¡Qué bueno que están ustedes en sintonía! ¡Qué alegría me da saber que están acompañándonos donde quiera que estén, disfrutando sonido latino de Nueva York! Hoy viernes maravilloso de octubre, bonito día, donde está en competencia, está llevándose a cabo lo que es el playoff de las grandes ligas y la preparación en República Dominicana y en el Caribe, porque no solamente en República Dominicana, sino que también en Venezuela, en Puerto Rico, en México y hasta Colombia y Cuba, que después en la Serie del Caribe participan en lo que es el recuento de los campeonatos de los campeones del Caribe. En breve voy a desmenuzar lo que está pasando en grandes ligas, pero a ustedes les agradezco la compañía inmensamente y vamos a seguir paseando nuestra música buena de los 70, de los 80 y esos cantantes icónicos que de seguro ustedes están esperándolo, disfrutándolo y viviéndolo aquí en Sonido Latino de Nueva York. Me voy con Celia Cruz.

qué bueno, qué bueno. Maravilloso el talento. La historia de Celia Cruz. Ese salero de esa morena, papá. Gracias a ustedes por la sintonía. Esto es Sonido Latino de Nueva York. Yo soy Sandy Almeida. Esta es la 89.1 FM WFDU Radio aquí en la Universidad de Pearl Dickinson, haciéndoles compañía, tocándole a ustedes mucha música buena, ¿no? Y variando lo que es los CD, haciendo un recuento de canciones icónicas, de canciones lindas, memorias, tocando el vinil, extrayendo la música de nuestro almacén de música electrónica, de almacén en la computadora. Y ustedes ahí pues disfrutando maravillosamente. Qué bien, qué bien, qué bien que están con nosotros. Sígalo, súbalo y manténgase con nosotros, que vamos hasta la una de la tarde. Y esto es cada viernes en Sonido Latino de Nueva York. Seguimos con Wilfrido Vargas.

Wilfrido Vargas, aquí en Sonido Latino de Nueva York. Qué bueno que están con nosotros ahí en sintonía. Maravilloso. Haciendo ese trabajo de cada viernes, esa compañía disfrutada y compartida con toda nuestra gente maravillosa que nos sigue. Qué bonito, yo soy Sandy Almeida. Estamos en la 89.1 FM WFDU Radio en el app de su aparato electrónico. Y vámonos para República Dominicana.

Producciones Única de Ramón Orlando, en un álbum de colección único, exclusivo, icónico. Usted que le gustan las colecciones buenas de música maravillosa, y usted que le gusta pues tener y acarrear el CD, si no, usted lo compra también en digital, donde quiera que sea. Pero yo tengo el privilegio de tener este tema en un álbum que se llama Años No Dorados, de Ramón Orlando, donde está ese Mil Maneras, está Rondando Tu Esquina, este Tonto Corazón Que Venga, y tantos temas que terminan con ¿Qué Quieres Tú de Mí? Así que gracias a ustedes por la sintonía. Esto es Sonido Latino de Nueva York. Vamos a seguir con lo vinil. Vamos a lo plain. El tema original de Johnny Pacheco con el Pete Conde. Y si la tierra tiembla. No se mande, no huya, quédese ahí tranquilo en sintonía, que esto es hasta la una de la tarde. Estamos en Sonido Latino de Nueva York.

Señores, qué maravilla, qué bueno es uno poder pasear el tiempo y jugar con esas producciones musicales en Long Plane, en vivo. Ahí, grabado del álbum original Johnny Pacheco, aquí en Sonido Latino de Nueva York con el Pit Conde y Si la Tierra Tiembla. Bueno, señores, qué alegría, qué satisfacción recibe uno. Definitivamente que el cantante que no le aplaudan, que no brincan y salta cuando oyen las canciones de él, pues se queda así como apagadito. Y uno que está haciendo este trabajo a imaginación de que hay bastante gente escuchando a uno, pues qué bueno cuando uno recibe ese retorno de esa sintonía, de esa gente buena, de esa gente amiga, de esa gente familiar que hace contacto con uno. Recientemente estuve en República Dominicana en viaje de pena, de dolor, de mucha tristeza, la ida de mi hermano, mi querido hermano. Y uno, pues, al encontrarse con familiares y repasar generaciones que ya uno vio chiquitito y que siguieron a uno cuando uno estaba haciendo la radio allá en República Dominicana, estuve en contacto con Altagracia, la esposa de mi primo papi, y entonces saludé a Chanel Rodríguez, la hija de ambos. Y qué alegría me dio que Chanel repasó conmigo momentos lindos, momentos vividos de uno cuando era... Uno estaba en la radio, allá en Radio Universal, en la 27 de febrero, y ahora tengo el placer, tengo el privilegio de que Chanel, ya una, toda una dama, toda una señora, una joven adulta ya, con hijo y todo, pues se reconecta con Sandy Almeida a través de la distancia y a través de la técnica, a través de la tecnología del sonido, y me manda un audio escuchándome. Chanela, Chanel, qué gracia, qué alegría, qué felicidad me da, la emoción no me cabe. Y también tengo que agradecer y aplaudir grandemente la sintonía de mi prima, de mi casi hermana, de Rafaela Frías de Virginia, que también está escuchándonos, sintonizando Sonido Latino de Nueva York en este viernes maravilloso. Eso no tiene precio, escuchar esa... Este mensaje de retorno de nuestra gente querida y amable que están con nosotros, que nos siguen. Por eso yo cada viernes, aunque sea sacando el tiempo no se sabe de dónde y exprimiendo las diligencias y todas las cosas que uno tiene pendiente, yo vengo aquí a esta cabina y me gasto con el tiempo con ustedes compartiendo y tocándole la música que me agrada. José Jiménez, otro amigo que nos sigue siempre a través de las redes en Sonido Latino de Nueva York. Qué agradecido, qué feliz, qué contento. Felices. Voy a colocar un tema icónico de uno de los cantantes de balada que ponen los corazones a vibrar, que ustedes cantaron junto conmigo en épocas maravillosas de los 70 y los 80. Ya prácticamente retirado, solo nos quedan sus canciones lindas, románticas, y de seguro usted la va a cantar junto conmigo cuando usted le escuche aquí, ¿eh? Dele volumen, disfrute a José Luis Perales.

Un cantante, compositor español, poeta, productor, discográfico, una de las más ricas plumas en canciones románticas. Ahí estaba haciendo su aporte, enviándole su regalito a toda nuestra gente maravillosa que está en sintonía aquí en Sonido Latino de Nueva York. Gracias, muchas gracias a ustedes que están ahí acompañándonos. Qué bueno que siguen con nosotros y este es un compromiso establecido ya con nuestra gente, con nuestra comunidad latinoamericana que nos sigue cada viernes aquí en la 89.1 FM HD2 a través de la zona triestatal WFDU Radio Allende Los Mares y a través de Saro Sandy Almeida, página en vivo Facebook Live. Qué bonito, qué bueno. Vamos a seguir paseando las memorias, los recuerdos y prepárese. Agárrese de la mano del que usted tenga al lado y si no, mueva los pies donde quiera que sea, que vale la pena. ¿Qué le dije?

¡Qué lindo! Original, original, original de este álbum de producciones único de Rappi Levy, de Eddie Palmieri, de los años no me acuerdo. En este álbum donde está la muñeca de Eddie Palmieri, ese tema icónico, vámonos pa'l monte, qué lindo. Le he dicho a ustedes y le he hecho recuento de que hoy estamos tocando música, muy exclusiva, muy buena, muy buenos recuerdos traídos a ustedes, mi gente linda, mi querida gente, amiga y familiares que están en sintonía. Y debo agradecer, da un abrazo grande al primo Danilo, Danilo Trinidad. Gracias, primo, de todo corazón. Gracias con todo mi sentimiento para usted. Yo sé que es recíproco de aquí para allá, de allá para acá. Lo que hemos pasado, cosas de la vida. Estamos ahí luchando. Y Dios sabe dónde tienen nuestros seres queridos que se lo ha llevado recientemente, que se ha ido. Tanto mi hermano como su hermana. Ahí vamos, lo quiero mucho, lo aprecio, lo estimo. Y somos de nuestra generación, somos de nuestra familiaridad, que no podemos desconectarnos. También quiero llevar un abrazo grande allá en Cleveland para Manuel Ramos, el papá de Remy, así como mi sobrina Luchi, la madre, los padres de mi querida sobrina nieta, que está por acá con nosotros disfrutando en vivo el programa con su tío abuelo. ¡Qué maravilla! ¡Cuántas memorias! Le decía yo ahorita a ustedes que la postemporada de Grandes Ligas está en su final. Naturalmente, ya lo que queda es una serie para entonces entrar a la serie mundial. El último ya por la corona. O sea, Yankee y Boston comenzaron en lo que fue el White Card, así también Houston y los White Sox. Todavía quedan los Chicago Media Blanca en ese lado peleando junto con Cleveland. Entonces Nueva York, ya Tampa se lo llevó, entonces queda Tampa, que está esperando por Cleveland o está esperando por los Media Blanca. Eso es en la Liga Americana. Entonces en la Liga Nacional, pues también está el asunto en la parte final del evento, en lo que es la serie de postemporada de las Grandes Ligas. A ustedes las gracias por estar ahí con nosotros y por seguirnos. Y esto es lo que hay, según ya el calendario roto. Entonces solamente quedan el encuentro que está programado para allá entre Milwaukee y los Dodgers. Ya se fue todo el mundo. Vamos a ver entre esos dos titanes quién va a representar a la Liga Nacional en lo que es la Serie Mundial. A ustedes las gracias. Reiterado el abrazo grande para nuestra gente maravillosa. Y esto es Sonido Latino de Nueva York. Voy a seguir tocando temas icónicos. Voy de nuevo al vinil. Y aplauda junto conmigo, toque y cante conmigo, que este es directo del vinil, directo del long play. Aquí está Héctor Lavoe, producción de Willy Colón. Yo soy el cantante.

reiterado el esfuerzo que uno ha hecho en este día para traerle a ustedes un programa memorable, único, de colección de música buena y sobre todo de temas originales, originales. Y ustedes pueden ver ahí la carátula en la pantalla en vivo, este álbum de Héctor Lavoe con Willy Colón. Dios mío, cuánta memoria. Facilitado por mi hijo Sandy José Almeida, el papá de Simón. Que el hobby de él es coleccionar pues esos temas originales de Long Plain. Y ahí estaba el cantante de Willy Colón, donde está el cantante comedia, a la verdad, a tiempo pasado, del otro lado, bandolera, porque te conocí, Zóngoro con Zongo, uyuyuy. Y otros tantos temas maravillosos. Clara Herrera, Clarita, quiero agradecer tu sintonía. Quiero darte un abrazo grandote por estar ahí con nosotros en la pantalla en vivo, Saro Sandy Almeida. Clara es nuestra directora junto con Bienvito, su esposo, en lo que es el grupo de reuniones mensuales de nuestra comunidad del Movimiento Matrimonial Católico. Así que gracias, Clara, de todo sentimiento. Han pasado tantas cosas entre nosotros y tantos eventos que aprovecho pues para mandarle un saludo a nuestro amigo Freddy Cruz y donde quiera que esté Sara Linda también. Un saludo y un abrazo bien grande. Gracias, Clarita, de todo corazón por estar ahí, por hacer clic, por estar con nosotros. José Jiménez dice que sí, que está de nuevo con nosotros en sintonía. Muchísimas gracias. Yo tengo un amigo que arrastro una amistad maravillosa con él de hace mucho tiempo desde República Dominicana. Y ustedes lo conocen porque es una de las plumas más ricas en hacer canciones, en escribir. Y son muchos los cantantes que interpretan las inspiraciones de Enrique Félix, el tío Enrique, el hombre del melado de Mireya. Enrique sigue trabajando fuertemente en su música y nos ha hecho llegar el audio de su última producción completita. Pero el tema nuevo, el tema nuevecito que sella esta producción y que ya lo cierra y ya él lo tiró al mercado incluso y ustedes pueden conseguirlo, es un tema maravilloso, es un tema lindo, representando a lo que es la música dominicana. La música autóctona nuestra. Así que prepárense todos porque vamos a bailar Perico Ripiao. El tema nuevo de Enrique Félix en Sonido Latino de Nueva York.

fecha. ¡Qué bien, qué bien! Enrique Félix, el tío Enrique, y su tema nuevo que se llama Perico Ripiao. Busquen ya en cualquier plataforma de sonido, de música, así en sonido, en audio, y acérquense y compren esta producción que está lindísima. Y tiene tema que yo lo he sonado aquí en el programa en otras ocasiones, pero eso tiene la bachata, va pegado de Dios, ambiente de fiesta. Por mi tierra y por mi gente, fuego, bailar Perico Ripiao, yo te quiero viva, el amor todo lo puede, y amigos de lo ajeno. Esa producción de Enrique Félix. Ojalá haya tiempo y él me llame a tiempo y podamos, pues, conversar un poquitito en el aire con Enrique Félix. De lo contrario, pues la producción va a estar sonando cada viernes aquí en Sonido Latino de Nueva York. De esta magnífica y destacada producción de nuestro amigo Enrique Félix, el tío Enrique, el hombre del melado de Mireya. Y tiene unos arreglos maravillosos de esos temas viejos de él, sobre todo del melado de Mireya, pero lindo, lindo, precioso. A ustedes las gracias, mi gente linda, mi gente querida, por estar ahí con nosotros en este sonido latino de hoy, que tantas emociones nos ha traído, tantas cosas lindas, repasando y dejándole saber a ustedes también, pues, nuestros sentimientos y como humanos que somos, nuestras afecciones y nuestras cosas de la vida que nos ha tocado vivir recientemente. Pero gracias a ustedes, seguimos tocando temas originales de Long Plain. Aquí voy con el negrito de Villa, Sergio Vargas. Derecho, derecho, derecho de Long Plain, de la carátula, del tema original. Si la tierra tiembla.

La música original de Sergio Vargas. Ahí estaba el Morenito de Villa. Ahí vamos a tocar a Julio Iglesias ahora. Vámonos romántico. Gracias a ustedes por la sintonía.

juntico con Julio Iglesias. Gracias a ustedes por la sintonía. Sonido Latino de Nueva York con Sandy Almeida, 89.1 FM.

La salsa de Marc Anthony, que no podía faltar aquí en este sonido latino de Nueva York. Merengue bueno de la patrulla, Josie Esteban, derecho del vinil.

de República Dominicana, la década de los 70, 80, 90, y sobre todo traído directo del álbum original. Ahí estaba Josie Esteban y la Patrulla 15 y las mujeres. En ese álbum, producción, donde está Josie Esteban como cantante y Alberto Ringo Martínez, que era el pianista y director de la Patrulla. Josie Esteban, Patrulla 15, pero con fuerza. Qué bonito, qué bonito. Gracias a ustedes por estar ahí compartiendo con nosotros, por darnos ese respaldo maravilloso en este espacio cada viernes de Sonido Latino de Nueva York. Gracias a toda mi gente en toda la plataforma que estén, donde quiera que se encuentren. Gracias y bienvenidos. Gracias por estar con Sandy Almeida en la 89.1 FM HD2 en la zona triestatal. Usted que anda en su carro inteligente y puede sintonizarnos. Usted que está a distancia y nos escucha a través de Saro Sandy Almeida en vivo en la pantalla Facebook Live. Y si no, apréndase a entrar WFDU Radio y seleccione HD2, y ahí usted no va a tener sin ningún tipo de interrupción. Gracias de corazón. Tengo en sintonía allá en Cleveland a Manuel Ramos, el padre de Remy, mi querida sobrina nieta, la hija de mi sobrina Luchi. Y Manuel tuvo el matrimonio de una de sus hijas recientemente, y voy a tocarle esta canción para que él vaya al salón de nuevo, agarre a su hija que recién se casa y la cantemos juntos, esta canción de Julio Iglesias. Ustedes me van a acompañar también a que cantemos de niña a mujer.

Julio Iglesias y repasando las memorias y las vivencias. Qué lindo, de niña a mujer. Gracias a ustedes por estar ahí en sintonía con nosotros. Esto es Sonido Latino.

0: sonido latino de Nueva York. ¡Qué bueno! El inmenso Juan Luis Guerra. Gracias a ustedes por estar ahí con nosotros en sintonía. Está llegando el final del programa. ¿Cómo la están pasando? ¿Cómo se han sentido? Quiero tocar este tema de Oasón Brazo Man. Se llama Ay, me enamoré de una mala.
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0: Lorenzo, Guasón, Brazo Van. ¿Recuerdan ustedes el grupo? El grupo Negros, y después él se quedó. Y es uno de los artistas que están en plantel más activos en República Dominicana y también viajando al exterior. Y yo tengo esta producción que dice el calendario del disco, que es del 2017, pero es una colección entera. Ahí tengo yo 44 temas de Brazo Van en este álbum único. Siempre haciendo yo halago de mi colección de música. Señores, espero que la hayan pasado bien, que el momento haya sido agradable y que toda la música que hemos tocado, que la compañía haya sido disfrutada por todos ustedes en todas las plataformas que han estado. Le extendemos una invitación cordialísima para que el próximo viernes vengamos acá y estemos de nuevo juntos, y a través de Saro Sandy Almeida Facebook Live, WFDU Radio HD2, o a través de la 89.1 FM HD2, en cualquier plataforma usted me busque, me tenga, comparta conmigo este maravilloso momento que semanalmente hacemos en lo que es Sonido Latino de Nueva York. Señores, gracias. Vamos a mover la colita, vamos a ver cómo se ve la faldita.
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0: otro original del long plane, otro original del vinil. Ay, ay, ay. 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Pochi, familia. Señores, gracias. Buenas tardes, feliz fin de semana para todos.